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1: Los cómplices del amor están acá y ahí estaba esa canción que llama La Soledad. Yo los invito a ustedes para que no se encierren en ese mundo de la soledad. A veces uno dice, la soledad es algo tan bueno, porque no tengo quien me moleste, hago lo que quiera, pero cuando esa soledad ya trasciende al no querer compartir con nadie, el querer guardarme todo, porque creo que soy capaz de sobrellevar cualquier tipo de inconveniente, de manejar cualquier tipo de situación, pues es muy bueno uno creerse que es capaz de todo, pero necesita de alguien, necesita de ese alguien que le dé motivación a uno, que le dé esa voz de aliento, que le diga, usted puede esto y mucho más. Porque cuando uno está solo y de pronto llega algún momento de flaqueza en algún propósito que uno tiene, ahí es donde llegan esos momentos tristes. Y hay que saber llorar y hay que dejar que el cuerpo llore, que nuestros sentimientos afloren en esas lágrimas. Lloramos de amor, lloramos de alegría, lloramos de tristeza, pero hay que dejar que descarguemos todas nuestras emociones. Por eso, como decía alguien esta semana, veía un especialista profesional de la salud, decía, si usted tiene que llorar, llore. No importa si es en público, si usted va por alguna parte y ese lugar le trae recuerdos especiales o algo. Digamos nosotros aquí en nuestra ciudad, si alguien está en alguna parte y siente que necesita llorar porque pasó por un lugar que le trajo muchos recuerdos, manifiéstelo, hágalo. A nosotros se nos quiebra la voz, muchas veces se nos quiebra la voz cuando estamos haciendo transmisiones de momentos muy especiales. Y hay que saber llorar y llorar por lo que queremos. Por eso, como dice esta canción del señor Ricardo Montaner, que es hermosísima, déjame llorar. Nunca me preguntes ni me cuestiones por qué estoy llorando. Si puede, acompañe ese llanto que tengo con un abrazo y un momento de silencio para uno sentir que tiene la seguridad de ese alguien que lo acompaña a uno. 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
1: Bueno, yo quiero que a esta hora de la noche, 7 de la noche con 27 minutos, a ver cuántos oyentes me van a regalar una velita, una velita. Una velita de esas de fe, una vela de la esperanza. Así, lo voy a llamar, la vela de la esperanza. Me van a mandar, ustedes verán dónde la buscan, si la buscan en imágenes, dónde la van a buscar. Vamos a ver cuántos oyentes.

nos van a regalar una velita. Y qué bueno que esos oyentes nos acompañen en la velatón. Va a ser algo muy solemne, algo bonito. Así que ahí están. Y esto, pues, la gente nos dice, ay, pero ¿por qué solo están hablando de Pereira? Porque es la ciudad donde nos enfocamos nosotros. Pero este mensaje está transmitido para todos los lugares hasta donde llega nuestra señal y que de pronto fueron afectados por el sismo. Usted desde su lugar, el próximo domingo, dígale a sus amigos, venga, a las 6:30 de la tarde, reunámonos y hagamos esa velatón por nuestro pueblo, por nuestra comunidad, por nuestro barrio. Esto no es de nadie, es de todos. No tiene una marca que uno diga, y es que son los de Bésame, los de Tropicana y los de Última Hora los que están haciendo. No, lo hacemos por el amor que le tenemos a esta ciudad, por la memoria de las víctimas y por la esperanza que tenemos de que todo va a estar muy bien. Así que, hágale pues, vamos a ver entonces cuántas velitas me van a llegar. 301-1642-937. Hoy no pido corazones, pido velitas. ¿Cuántas velitas me van a llegar? 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

Esa canción, como es el viento de Nino Bravo. Es ese viento que refresca. Es ese viento de los abrazos. Como dice la serie de La Rosa de Guadalupe, cuando aparece ese vientico, es porque llega algo bueno. Y pues que este próximo domingo todos nos reunamos al son de la luz de las velas. De esas velas que van a llenar cosas muy bonitas y nos van a llenar de ese orgullo de ser pereiranos, de ese orgullo que sentimos por esta tierra, de sentirle, de darle ese homenaje a las personas que fallecieron y, por supuesto, de esa resiliencia que tenemos para salir adelante. Mis amigos, yo soy Chabelo, una feliz noche para todos, se me cuidan, sigan disfrutando de la buena música y recuerden, vamos a ver cuántas velitas me van a terminar de llegar. Llevo 10 velitas en estos momentos de oyentes que me han mandado una velita. Vamos a ver si alguien más me regala una velita de esas virtuales, de esa luz de amor que tenemos en Bésame 93.7. Feliz noche, chao, chao.

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necesario separarnos. 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

tierra más fértil no la hemos sembrado todavía. La más verde primavera todavía no ha llegado. No hemos encontrado todavía el tesoro más grande ni el camino más corto. La más hermosa canción aún no la hemos cantado. Ni hemos comido todavía la fruta más madura, ni hemos bebido el mejor de los vinos. Y estoy seguro que las palabras más dulces que tenemos para decirnos todavía no las hemos dicho. No te vayas entonces, quédate. Quédate conmigo y esperemos juntos los días más felices que todavía

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0: Ya son las 6:05. Buenos días, ¿cómo están? Feliz despertar de hoy, miércoles, y miércoles mitad de semana. Hoy es 26 de agosto del año 2026. Les damos una cordial bienvenida a Bésame en la Mañana. A partir de este momento y hasta las 10 estaremos con nuestro espacio matutino, despertando de una manera diferente con información, entretenimiento, música, tema del día y mucho más a través de Bésame 93.7 desde Pereira para todo el mundo. Les deseamos buenos días, buenas tardes, buenas noches a quienes están en sintonía también a través de la aplicación Bésame FM Radio, en la página bésame.fm, en los dispositivos Alexa o Google, o también quienes están en los diferentes conectores de emisoras de radio. Les deseamos un excelente miércoles en compañía de Bésame. Un feliz descanso a quienes terminan su jornada de trabajo de la noche, y a quienes madrugan, les deseamos un maravilloso día. Son las 6:06. DJ Jonathan, buenos días, ¿cómo amaneció?
1: Hola Sebas, buenos días, muy bien, gracias a Dios. Feliz de acompañarlos en este miércoles cuando se parte la semana y siempre se has acompañado a la mejor música romántica. Feliz, y aparte de todo, deseando lo mejor para nuestros oyentes, que les vaya súper bien en este maravilloso día. ¿Vos cómo amaneciste,
0: Sebas? Muy bien, gracias a Dios, con la mejor energía, actitud, y por supuesto ya estamos listos para acompañar a todos nuestros oyentes en este nuevo amanecer. Hoy miércoles 26, ya se está acabando este mes.
1: Sí, está agonizando ya ese ese mes es de 30, ¿cierto?
0: Sí, es de 31.
1: Ah, de 31, o sea que el lunes será el último día, obviamente, ese mes número 8 del año 2026, y bueno, esto va corriendo rapidito.
0: Ayer me hacía la pregunta, cada mes siempre ocurrió algo trascendental en este 2026.
1: Sí.
0: Este 2026 ha sido un año de muchas sorpresas.
1: Okay.
0: Y de muchos acontecimientos que han marcado, ¿no?
1: Cada uno de los meses.
0: Sí, cada uno de los meses. Sí. Voy a dar este ejemplo, en enero.
1: Pero déjenlos para que no lo cuente.
0: No, mentira, ahorita lo voy a contar. Pues voy aquí a recordar el resto porque sí tengo un ejemplo. En el mes de enero, el fallecimiento de Jason Jiménez.
1: Okay,
0: ¿cierto?
1: Sí.
0: Ese es como para empezar el año.
1: Y así mes tras mes ha pasado algo. Bueno, Sebas ahorita nos va a contar entonces qué ha pasado mes tras mes.
0: Sí.
1: Para que pues de pronto hagamos de pronto como un croquis de lo que ha sido, sí, el año 2026.
0: Sí, señor. Son las 6:08. Que no se le haga tarde en este amanecer de miércoles. Recuerden que en un ratito estaremos con la oración del día. También estaremos con los principales hechos noticiosos, el pronóstico del tiempo y mucho más aquí en Bésame en la Mañana. DJ Jonathan y Sebas Ospina te acompañamos en este día 26 de agosto. Por ahora recordemos esta muy buena canción que hace la inglesita Janet, Frente a Frente, y tú escuchas Bésame en la Mañana.

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0: Cosas, también lo ahoga Dios.

0: Son las 6 de la mañana, 20 minutos. Buenos días con Bésame, la emisora que te enamora. Buenos días para todos los oyentes que apenas llegan a la sintonía. Buenos días para los que apenas prenden el radio, prenden el pasacintas. Están ahí conectados con nosotros y se conectan con la mejor música romántica.
1: El pasacintas.
0: El pasacintas. ¿Todavía sí se le dice así o no?
2: Sí, sí.
0: O, sabe que o ya se le dice solamente frontal.
2: No, el frontal. Pues, o sea, muchos lo llaman el frontal. Ay, sí. Muchos lo llaman el frontal. Solo que esa palabra de rato no la escuchaba.
0: Cierto.
2: El pasacintas.
0: Porque ya pasó de moda lo del cassette y todo el cuento.
2: Lo del CD.
0: El CD también.
2: Hoy sí.
0: El pero CD. Muchos, ustedes se encuentran con muchos conductores y le dicen, ay, sí, me robaron el pasacintas.
2: Ajá.
0: Entonces, bueno. Los que nos conectan ahí o los que se sintonizan a través del pasacintas, un abrazo enorme. Amigos taxistas, amigos conductores de buseta, los amigos de los particulares, microbuses, mil bendiciones. Esperamos que les vaya súper bien en este maravilloso día. Mucha información, tema del día que estaremos desarrollando después de las 7 de la mañana. Pero recuerden que, como es costumbre, lo primero que hacemos en Bésame es agradecerle a Dios por tantas cosas que hay que agradecerle. Les digo por encimita, por la vida, por la salud, por levantarnos el día de hoy, por tener un techo, un hogar, una familia, por el sustento, por el trabajo, por muchas cosas hay que agradecerle a Dios. Por eso los invitamos para que ustedes en este momento se dispongan un solo instante de su vida, en este instante, y acompañen a Sebas con la oración del día aquí en Bésame en la Mañana.

el nombre del Padre, del Hijo y del Espíritu Santo. Amén. Amado Dios, en este miércoles pongo este nuevo día en tus manos y te pido que me des la fortaleza necesaria para seguir avanzando aún cuando las circunstancias parezcan difíciles y el camino se vuelva pesado. Ayúdame a recordar que no estoy solo, que cada prueba tiene un propósito y que tú conoces mis fuerzas, mis preocupaciones y todo aquello que llevo en el corazón. Cuando llegue el cansancio, sostén mis pasos. Cuando aparezcan los obstáculos, dame sabiduría para superarlos. Y cuando sienta que ya no puedo continuar, renueva mi ánimo y recuérdame que con tu ayuda siempre hay una razón para levantarse y seguir adelante. Señor, acompáñame durante este día, protege a mi familia, llena nuestro hogar de paz y permite que nunca perdamos la confianza en tu amor y en tus planes, porque sé que de tu mano podremos enfrentar cada situación con fe, esperanza y valentía. Amén.

0: Aquí estamos acompañándolos en la mañana de este miércoles, ya del 26 del mes de agosto. Qué rico que nos permitan ser su mejor compañía. Somos Bésame, la emisora que te enamora, desde Pereira para todo el mundo, con la mejor música romántica.
1: Así es, son las 6:24 minutos. A esta hora le recordamos a todos el pico y placa para hoy. Hoy le corresponde la restricción vehicular a los dígitos pares, es decir, 0, 2, 4, 6 y 8. Los dígitos pares para vehículos particulares, incluidos los vehículos eléctricos e híbridos, tienen restricción vehicular desde las 8 de la mañana hasta las 6 de la tarde, para que lo tengan presente y se eviten sanciones económicas o la inmovilización del vehículo.
0: Recuerden, vehículos terminados en placa par no podrán movilizarse el día de hoy en la ciudad de Pereira, de 8 de la mañana a 6 de la tarde. Recuerden que esa medida aplica para toda la ciudad. No salga, no se exponga, porque créanme que ya las sanciones son drásticas. Y pues bueno, de alguna u otra manera, entre todos también tenemos que apoyar y aportar a que poco a poco nuestra ciudad se vaya levantando. En este momento, por lo que es el centro de la ciudad de Pereira, han abierto algunas de las calles. Sí, todavía señor. Es muy complejo podernos movilizar, de verdad, en el centro, pues, o sea, de pronto digamos que no hay forma. Y hay algunos barrios también que obviamente todavía se encuentran con muchos escombros, por decirlo así, que taponan vías. Entonces, bueno, tratemos entre todos de colaborar y aportar obviamente a esta medida del pico y placa, que lo único que busca es podernos reactivar lo más pronto posible y entre todos podernos movilizar.
1: Son las 6 de la mañana, 25 minutos, para que lo tengan en cuenta. Y bueno, no, además, lo que han recomendado siempre las autoridades: si usted no tiene que salir a nada, no salga. Yo sé que muchos están volviendo a sus lugares de trabajo, pero es bueno que, pues, si no tiene que salir, pues no lo haga, para evitar ese tipo de lo que llaman el famoso turismo, solamente para ir a mirar.
0: Sí, el Miranda.
1: El Miranda.
0: El Miranda nomás. Exactamente. Eso ve uno mucho en las calles. Uh-huh. Y van hasta en los carros y son hasta descarados, o sea, como mirando y todo el cuento. Pues, venga, o sea, sí, yo sé que hay muchas personas que les duele la ciudad y todo ello, pero no es momento para, pues, usted hacerlo. Hágalo caminando, no sé, si quiere tomar una fotografía, un video.
1: Sí, es verdad.
0: Pero en los vehículos no lo haga, o sea, no está bien.
1: Bueno, y recuerden que las motocicletas no tienen en este momento pico y placa, para que se informen de buena manera. 6:26 minutos, y yo les cuento que en un momento vendremos con los principales hechos noticiosos que registra Pereira, Colombia y el mundo, y se lo contamos aquí en Bésame en la Mañana. 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
1: Les voy a contar la historia de dos muchachos que en su juventud solían llevar serenata a la misma chica. El tiempo los separó y fue también el tiempo el que se encargó de reunirlos otra vez. Y esto fue lo que sucedió al reencuentro.
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3: Ya no tomo, gracias.

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1: Así es, este 30 de agosto, es decir, este domingo, los esperamos para que nos acompañen en esta velatón por Pereira en el Parque de Álamos, una manera muy bonita, primero, de homenajear a quienes han sufrido de una u otra manera por el tema del terremoto del pasado 10 de agosto, pero también es un momento para homenajear a nuestra ciudad que va a cumplir años.
2: Y claro, 163 años de fundación de nuestra linda, querendona, trasnochadora y morena, que no dejará de serlo, y que nosotros unidos, juntos, como pereiranos que somos, o todas las personas que normalmente viven acá en nuestra ciudad y que se han enamorado de esta tierrita hermosa, pues juntos vamos a lograr obviamente renacer y obviamente levantarnos después de ese terremoto que nos ha dejado tan golpeados. Por eso la invitación muy especial es para que ustedes nos acompañen este próximo domingo en el Parque de Álamos, 6:30 de la tarde. Lleven una vela, si no la llevan pues no hay ningún problema, ya miramos a ver si se las damos. Pero la idea es que vayamos con familiares, amigos, con su esposo, con los hijos, con los vecinos. Invita a esa persona para que obviamente entre todos podamos prender esa vela por nuestra linda ciudad. Ahora, si no pueden ir, pues no hay ningún inconveniente, hágalo desde su casa.
1: Desde su casa. Sí,
2: desde su balcón,
1: del balcón. O en el parque contiguo a su casa.
2: Claro, o reúnase con sus vecinos que digan: vecinos, ¿qué tal si hacemos una velatón por Pereira? Y nos ponemos de acuerdo y a las, entre las 6:30 de la tarde y 7 de la noche, prendemos una velita por Pereira en la cuadra. Pueden ser 3, 4 vecinos, si es que de pronto no pueden ir hasta el Parque Álamos, ¿cierto? O ustedes que están desde la distancia también, desde diferentes países, también hágalo desde la distancia. La velatón no es solamente de Bésame, de Tropicana, de Última Hora Pereira. La velatón es de toda la ciudad.
1: Es de toda la ciudad. Sí,
2: y todos tenemos que empujar para el mismo lado y todos prender esa vela de fe y esperanza que nos permita obviamente volver a levantarnos como la hermosa ciudad que somos.
1: Son las 6 de la mañana con 40 minutos. Escuchas Bésame en la Mañana y es el momento para escuchar los principales hechos noticiosos con los que amanece Pereira, Colombia y el mundo, y se lo contamos aquí en Bésame en la Mañana.
2: Mucha atención, Sebas, porque, y oyentes de Bésame, porque en Noticias Nacionales les contamos que la Corte Constitucional avaló la mayor parte de la reforma pensional al considerar que la Cámara de Representantes subsanó el vicio de procedimiento que había sido advertido previamente por el Alto Tribunal. ¿Eso qué quiere decir? Que la decisión fue adoptada por una mayoría de 7-1 y que cobija más de 80 artículos de la Ley 2381 del 2024. Sin embargo, la Corte ordenó devolver a la Cámara algunos artículos, incisos, literales y pues proposiciones para que sean tramitados nuevamente, o sea, para que sean cambiados o modificados. Eso que avala que la Cámara de Representantes tendrá un plazo máximo de 30 días hábiles para realizar ese trámite y deberá enviar posteriormente las actas y documentos a la Corte, que será la encargada de revisar nuevamente esas disposiciones. En caso de que fueran devueltas al Congreso y su entrada entrará en vigencia, dependerá de que se contemple completamente o correctamente el proceso de subsanación. O sea, digamos que en este momento la Cámara de Representantes tiene un plazo de un mes para hacer las modificaciones, obviamente, de esos 8 artículos. Y ya después, ya si esto avalada totalmente, pues ya entrará en rigor a partir del segundo trimestre del año 2027. O sea, para a partir del mes de abril del 2027.
1: Señor. Eso es, esa fue la decisión que se tomaron. Obviamente ya se empiezan a escuchar que van a aprovechando este nuevo periodo de gobierno una nueva reforma pensional, una contrarreforma pensional, es lo que ya se habla en las últimas horas allá en el Congreso de la República.
2: Si se va a hacer o no, que sea para el bien de los colombianos.
1: Sí, es verdad.
2: Porque es que todos tenemos que empujar para el mismo lado y para que el país le vaya bien y todos y a todos nos vaya bien.
1: Sí, señor, son las 6:42 en esta mañana de miércoles. 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
2: En noticias locales les contamos que la policía refuerza la seguridad en el centro de Pereira ante intentos de hurtos a comercios. La emergencia que enfrenta pues la ciudad de Pereira también está siendo aprovechada por delincuentes para intentar ingresar a establecimientos comerciales que permanecen vulnerables, especialmente en el centro de la ciudad. Ante esta situación, pues la policía mantiene su presencia y adelanta labores de investigación para identificar y capturar a los responsables. En las últimas horas, dos hombres fueron capturados cuando al parecer intentaban ingresar a una entidad bancaria ubicada en el centro de Pereira, en una edificación que presenta riesgo de colapso tras las afectaciones ocasionadas por el terremoto. De acuerdo con las autoridades, los sujetos, una de nacionalidad colombiana y otra venezolana, habrían ingresado al inmueble con la intención de cometer un hurto y presuntamente llegar hasta la caja fuerte de la entidad. La rápida reacción de la Policía Nacional pues logró identificar a los delincuentes y ponerlos a consideración de la justicia. El coronel Óscar Ochoa, pues comandante de la Policía Metropolitana de Pereira, manifestó que obviamente están comprometidos con la seguridad, no solamente de las ciudades, sino de todos los comerciantes, obviamente, que se han visto afectados tras el terremoto.
1: Bésame en la Mañana te está acompañando en este día miércoles, son las 6:43.
2: Mucha atención porque Avianca ya reactiva desde hoy los vuelos al Aeropuerto Internacional Matecaña. La aerolínea comenzará con 4 vuelos diarios, 3 desde Bogotá y 1 desde Medellín. Según Avianca, la capacidad se incrementará progresivamente hasta alcanzar 10 vuelos diarios, 8 desde Bogotá y 2 desde Medellín, a medida que la infraestructura aeronáutica pues vaya recuperando obviamente su capacidad operativa. Es una muy buena noticia para nuestra ciudad porque pues obviamente va a permitir que muchas personas puedan movilizarse o transportarse a través del Aeropuerto Internacional Matecaña.
1: Sí, señor. 6:44, escuchas Bésame en la Mañana.
2: Bueno, y mucha atención porque solamente hasta el día de hoy, recuerden, estará habilitado el censo para damnificados por el terremoto en la ciudad de Pereira. Las familias afectadas por ese terremoto el pasado 10 de agosto tendrán solamente hasta el día de hoy para inscribirse en el Registro Único de Damnificados ROT. El gobierno nacional decidió pues obviamente ampliar pues este plazo de proceso porque recordemos que estaba hasta el lunes.
1: Sí, señor.
2: Y dijeron que no, que lo contemplaran hasta hoy miércoles 26. Esta prórroga pues permite que las personas que todavía no han logrado realizar el registro puedan ser incluidas en el censo oficial de afectados por la emergencia, especialmente en sectores donde todavía se adelantan labores de identificación de familias damnificadas. Recuerden, hoy desde las 8 de la mañana y hasta las 4 de la tarde usted podrá censarse en los puntos que han habilitado: Plaza Cívica Ciudad Victoria.
1: Sí.
2: Parque Principal de Kennedy, ahí detrás del CAI de policía.
1: Sí, señor.
2: Estación de Megacable en el Parque Olaya Herrera y en la Plazoleta de Cuba con ingreso por la estación de Megabus.
1: Bueno,
2: son ahí los está. Puntos habilitados, Sebas. Habilitaron un punto externo, ¿cierto? Otro punto habilitado era el sector de Samaria.
1: Sí.
2: Y todo el mundo haciendo fila en el centro y interminables prácticamente todo el día. Y ese punto allá estaba completamente solo.
1: Bueno, la falta de pronto de claridad y bueno, ahí están los puntos para que ustedes los tengan presente y aprovechen este registro porque es algo muy importante, especialmente para quienes tuvieron dificultades con el tema de el después del terremoto.
2: Sí, se recuerden, solamente es al día de hoy, porque sí. Si de pronto ya no quedan obviamente pues en ese registro, va a ser muy con mucha dificultad. Van a poder obviamente para recibir pues obviamente los subsidios del gobierno nacional. Uh-huh. o los apoyos que les están brindando pues el gobierno.
1: Bueno, Son las 6:46 minutos en Bésame en la Mañana.
2: Y en información deportiva, ¿qué tenemos para contarle a nuestros oyentes, Sebas?
1: Bueno, ayer se apagó la ilusión del Deportes Tolima, que cayó derrotado 3-1 en Ecuador frente a Independiente del Valle. El global lo ganó el equipo ecuatoriano 4-1 y pues nos quedamos sin representantes. Ahí es donde recordamos al Deportivo Pereira, que fue el último equipo que hizo una muy buena actuación en este torneo continental, llegando hasta cuartos de final por allá en el 2023. Imagínense, estamos viviendo del pasado y también sin olvidar el título de hace 10 años de Atlético Nacional. O sea que los equipos colombianos siguen en deuda en Libertadores.
2: Sí, lastimosamente no pudo marcar diferencia ayer y cayó con un 4-1 en el global. Donde pues lastimosamente el equipo colombiano se quedó por fuera. Hoy el turno será en la Suramericana para el Independiente Santa Fe.
1: Claro que sí.
2: Y bueno, vamos a esperar que haga un buen partido. Nada fácil porque es contra River. Y es en el Monumental.
1: Uh-huh. Bueno, más adelante les vamos a contar más detalles en la información deportiva para que estén con nosotros aquí en Bésame en la Mañana.
2: Ganó el Cúcuta ayer, ¿no?
1: Y ganó el Cúcuta.
2: En la Liga Profesional del Fútbol Colombiano, bueno. Le ganó Alianza.
1: Ah, dicen por ahí que Escoba Nueva va re bien.
2: Sí, señor.
1: Eso dicen. 6:48 minutos, claro, y vamos a hablar del fútbol colombiano porque también hay, oye, durante estos días hay fecha profesional.
2: Pero el Pereira no vamos a hablar, ¿cierto?
1: No, creo, ¿cómo que no? Ahorita vamos a hablar del Pereira.
2: ¿Verdad?
1: Sí, señor.
2: Es que sí hay cosas para contar.
1: Sí, hay una cosa muy importante para contar.
2: Ah, bueno.
1: Pues, hablando del estadio. Especialmente.
2: Ah, bueno, el estadio, Sebas, pero el equipo no, pues es que no sabemos nada.
1: No, el equipo, es que, bueno, palabras más, palabras menos, el equipo está parado en la raya, como dicen por ahí, en que no van a jugar, pero ahora le vamos a ampliarle un poquito.
2: No, digo
1: más.
2: Yo que no hay más información.
1: Ah, bueno, no pasa de ahí.
2: Que el señor del cartel de Se Busca por Mala Paga no ha aparecido para pagar.
1: Ah,
2: nada
1: no.
2: Eso.
1: No aparece. Ah. 6:48 minutos, esto es Bésame en la Mañana, aquí está Humberto Tozzi, tú.

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1: 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Son las 6:56.
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1: 6:57.
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1: Escuchas Bésame en la Mañana, son las 7:14 minutos, segunda hora de nuestro espacio matutino, donde ustedes despiertan de una manera diferente con Bésame, la emisora que te enamora, el DJ Jonathan y Sebas Ospina. Te acompañamos en este amanecer de miércoles, una mañana muy, muy fresca. ¿Saben por qué? Porque la temperatura a esta hora es de 20 grados centígrados. Hoy se espera una temperatura máxima que estará alrededor de los 29 grados. Existe probabilidad de lluvia sobre las horas del mediodía y de la tarde, entre un 40%, dice por acá, a ver, dice al mediodía 80%, 1 de la tarde 40%, 2 de la tarde 70% y 3 de la tarde 90%. Vea, está muy variado el tema. Aunque ayer la probabilidad estaba muy similar, pues no es que haya llovido mucho, y si cayeron unas gotitas fue muy, muy leve, la verdad. Son las 7:15 minutos en Bésame la Mañana. Es el momento para escuchar la reflexión del día que nos entrega el DJ Jonathan a esta hora, para detenernos un momento, hacer esa pausa en nuestra jornada, en lo que estamos haciendo a esta hora, para compartir en Bésame en la Mañana.

0: de andar.
1: A veces tenemos miedo de comenzar de nuevo porque no sabemos qué nos espera, porque el futuro es incierto. Pero la fe nos recuerda que no necesitamos conocer todo en el camino, solo confiar en quien guía nuestros pasos, poner todo en manos de Dios. Hoy deja atrás las dudas, la incertidumbre, deja atrás todo eso malo. Entrega tus cargas a Dios y permite que la esperanza vuelva a florecer en tu corazón. Lo que terminó no define tu futuro. Quizás Dios simplemente está preparando un nuevo comienzo, una nueva oportunidad de mejorar, de cambiar y de empezar.

0: Son las 7 de la mañana, 17 minutos en Bésame en la Mañana. Por acá tenemos oyentes, voy a saludar por aquí rapidito, ve Adrianita Cuervo, dices que antes de que me quiten la energía, dijo ella, en apartado, no vayan a pensar mal, es en apartado Antioquia, que ayer un oyente nos preguntó y no, era en apartado Antioquia. Beatriz Londoño en Armenia, Hernán Giraldo en Albán, Valle del Cauca, un saludo para nuestro amigo Andresito García, también para Carlos Alberto López, Saulo Montoya, Cristina Fernández en Alemania, Elena Gómez en Obando, Valle del Cauca, también Lady Torres en Ecuador, Sebastián Herrera, conductor de Líneas Pereiranas, Liliana Arango en el Centro, María Victoria Chaverra, Raúl Yepes, Mario Gallego en Barcelona, La Mona en el sector del Lago, Alba Herrera, gracias por madrugar con nosotros. Y nuestra pregunta del día, mi querido Jonathan, tiene que ver con, a ver, hay cosas que pues nos hacen recordar y nos hacen hasta guardar situaciones, momentos y objetos que tienen que ver con las ex o los ex.
1: Claro, la pareja, esa pareja con la que usted estuvo, que de pronto vivió un amor bonito, un amor maravilloso, que hayan terminado por X o por Y motivo, no importa en este momento, pero digamos que hay momentos en la vida que usted se enamora, que usted recibe muchos detalles y que usted de alguna otra manera como que los va guardando.
0: Sí.
1: Digamos, pongamos ejemplos de antes, acostumbrábamos mucho a guardar los peluches, ajá, las esquelas, sí, las tarjeticas que obviamente le mandaban, las cartas, se acostumbraban hasta a pegarlas en los cuartos y todo, en las paredes de los cuartos, y eso, mejor dicho, mantenía una... O sea, si el novio era muy detallista, pues obviamente llenaba una pared solamente de cartas o esos detalles bonitos y maravillosos, porque es una bonita, o era una bonita forma de expresar obviamente todo lo que sentíamos. Por eso nuestra pregunta del día de hoy está relacionada con ello, con esos detalles. ¿Cuál es ese detalle o regalo más cursi que has guardado de una ex o de un ex, aunque la relación ya se haya terminado?
0: Me gusta esa pregunta.
1: Sí, porque es que cuando nos han regalado cosas, pues de alguna otra manera las hemos guardado, ¿cierto? Entonces dice, uy, pues está bobada, pero al final pues usted lo guardó, o usted se quedó con ese detalle o con ese regalo.
0: Exacto.
1: Piensen bien, miren a ver cuál es ese detalle o ese regalo más cursi que has guardado de un ex o de una ex, aunque la relación se haya terminado.
0: Esa es la pregunta de hoy. Participen con nosotros a través de nuestro WhatsApp. Bésame 301-1642-937. Ya venimos para empezarlos a escuchar y que nos acompañen en este nuevo día, en este amanecer de miércoles, y escuchas Bésame en la Mañana.

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2: Ahí les queda entonces cordialmente la invitación para que nos encontremos, y si no, pues entonces lo hacen desde donde quiera que estén escuchando Bésame, cualquier lugar.

0: hogar, no importa. Lo importante es hacerlo y prender nuestra velita de corazón por nuestra hermosa ciudad.
1: Sí, señor. Son las 7 de la mañana, 35 minutos en Bésame en la Mañana, y vamos a escuchar a nuestros oyentes. La pregunta del día es: ¿cuál es ese detalle o regalo que has guardado de un ex o de una ex, aunque la relación haya terminado? Vamos a ver qué dicen por acá. Escuchemos a nuestro amigo Jorman Asperilla. Buenos días, Jorman, ¿cómo está?
2: Muy, pero muy buenos días, Jorman Asperilla, desde Cúbita la Bella. Sebas, Jonathan, un abrazo grande, un feliz y hermoso día, y siempre con el corazón grande para salir adelante, para volver a estar así como estábamos antes. Fuerza para todos. Jonathan, Sebas, sí, lo que guardo, y le voy a decir, de alguien que fue para mí alguien maravilloso, momentos bellos, 12 años de llenos de amor, que fue la mamá de Luna.
1: Sí.
2: Y guardo de ella como tres cartas todavía.
1: Tres cartas.
2: Digo cursi, ¿por qué? Porque en una de ellas dice: quiero estar contigo hasta el fin del mundo. Dios nos va a tener unidos por siempre hasta que estemos viejitos. Y bueno, y mire, hace 8 años fue la separación con ella. Entonces, y ahí las guardo y las leo, y dice: eres el esposo más maravilloso del mundo. Vea, pero ¿y por qué me dejó entonces? Es la pregunta. Bueno, Jorman Asperilla, desde Cúbita la Bella, un feliz y hermoso día.
1: Jorman, muchas gracias por compartirnos ese detalle, porque sí, hace parte de su vida, sentimental, y que pues ha marcado su vida.
0: Sí, claro, totalmente. No es que hay, no todas las relaciones son malas.
1: No son malas. No,
0: y todas dejan un aprendizaje,
1: sí,
0: cuando
1: señor.
0: Se terminan y más. Entonces, todas hay que verlas como por el lado bueno. Carlos Andrés Villa dice por acá: un saludito muy especial para todos. Saben, uno de los detalles más hermosos que hay, y que así usted quiera deshacerse de ellos, jamás podrá. ¿Sabes cuál es ese detalle? Pues nada y nada menos que esa canción, o esas canciones que te dedicaron cuando estaban en la etapa más re bonita de la relación.
1: De acuerdo.
0: Siempre que las escuchamos, así hayan pasado siglos y ya reine un nuevo amor en nuestras vidas, siempre nos devolverán al recuerdo de ese viejo amor, sin importar si fue bueno o malo. Pero siempre lo recordaremos por cuenta de esa joya musical. Tiene toda la razón, Carlitos.
1: De acuerdo.
0: Es que digamos que las relaciones anteriores, donde era muy común dedicarnos canciones.
1: Ah, sí.
0: Pues obviamente siempre nos van a traer bonitos recuerdos y esos momentos especiales y maravillosos que vivimos en ese momento.
1: Son las 7 de la mañana, 38 minutos, y por acá está Mari en Cartago.
3: Buenos días, Bésame con Mari. Mira que en mis tiempos de juventud, cuando tuve mi primer novio, él me regalaba unos petalitos rojitos y eran como perfumados. Y peluchitos, credenciales, esquelas, y yo era feliz con eso. Pero pues ahora no, ya ahora después de adulta, ya no sé que me regalen nada de eso. Mejor que me regalen lociones, pero fragancias buenas, ricas, no extravagantes. Y chocolatinitas, más bien cositas para comer. Ahora los peluches y las flores, eso no me gusta. Y pues uno, en ese momento yo no tengo nada guardado de nadie, porque hace mucho tiempo no me siento enamorada. Y pues, ¿qué más que en la mente está guardado todo? Los recuerdos. Y la mente es un cassette. ¿Qué les iba a decir yo?
1: Sí.
3: Hoy es el de cumpleaños. Para que me hagan el favor y me felicite. Que tengan un feliz día, gracias.
1: Bueno, Mari, pues primero, gracias por tu opinión. Segundo, feliz cumpleaños, Mari. Gracias, como siempre, por escucharnos. Gracias por estar ahí al lado de Bésame. Todas las mañanas nos reporta sintonía.
0: Sí, es una de nuestras fieles oyentes.
1: Sí, sí.
0: Mari, feliz cumpleaños. Que Dios te bendiga con mucha vida, con mucha salud. Que la pasen muy bien, que todas esas personas bonitas, maravillosas que tienes en tu familia, seres queridos, amigos y más, pues magnifiquen ese gran día con saludos, con palabras bonitas, con detalles, pero ante todo agradecerle a Dios por tu vida.
1: Claro.
0: Y por ser parte de la familia de Bésame. Mil bendiciones para ti, Mari. Gracias por escucharnos todos los días.
1: Son las 7:39. Escuchemos a nuestro amigo James.
4: Amigos de Bésame, buenos días. Feliz día para todos, siempre en sintonía. Para mí, lo que guardo con mucho amor, mucho cariño y todo, que me dejó mi esposa, mis tres hijos, mis tres tesoros, unos tesoros que siempre guardo.
1: Bueno, gracias por su opinión, mi querido James. Ahí como siempre en Dos Quebradas escuchando Bésame. Y vamos a cerrar este bloquecito con María Irma en Cartago.
5: Hola, hola, muy hola, buenos hola. Días, chicos de Bésame. Muy buenos días.
1: ¿Cómo estás?
5: Bendiciones. Yo conservo aún de mi ex un cuaderno. ¿Se acuerdan de los cuadernos? Jim Book.
1: Sí.
5: Yo lo conservo.
1: Sí, sí, sí, sí.
5: Ahí
1: yo
5: hay
1: lo
5: noticas,
1: tuve.
5: Hay noticas, hay carticas, hay escritos, mensajes muy lindos. Lo conservo. Lo quiero conservar por muchos años.
1: Genial.
5: Y aún somos amigos, nos comunicamos, pero no pues que guarde como ese amor, no. Pero el cuaderno sí me gusta conservar.
1: Ah, qué bien.
5: Mil bendiciones. Les hablo desde Cartago, de la urbanización La Arboleda.
1: Bueno, pues muchas gracias por compartirnos ese detalle, el cuaderno de la marca Jim Book.
0: No, esos eran muy tradicionales.
1: Por favor.
0: La época, claro.
1: No, eso era una belleza. Son las 7:41. Esto es Bésame en la Mañana. Ya venimos para seguirlo leyendo y escuchando. Nuestra pregunta del día, ¿qué tiene que ver con esos detalles o regalos que usted ha guardado de un ex o de una ex, aunque la relación haya terminado?
0: Recuerden, 301-1642-937, la línea WhatsApp de Bésame.

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1: Son las 7:49 minutos, cerrando esta hora de Bésame en la Mañana. Por acá hay más opiniones de nuestros oyentes. Vamos a escuchar por aquí a nuestra amiga Lili. ¿Cómo está, Lili?
2: Buenos días, familia Bésame.
1: ¿Cómo estás?
2: El tema del día. Yo conservo.
1: ¿Qué conservas?
2: Unos frasquitos de unos perfumes que me dio mi esposo.
1: El perfume.
2: Conservo fotos.
1: Sí.
2: Y conservo tarjetas.
1: Tarjetas.
2: Bésame.
1: Gracias, Lili.
3: Bueno, eso está muy bien, ¿cierto? Las tarjeticas dejan un bonito recuerdo. Linda, ¿cómo estás, hermosa? Dice por acá, hola, mi Sebas, hermoso, mi tarraíto, aquí es de Samaria 1. Al tema de hoy, conservo una pulsera de plata que mi ex, el papá de mi bebé en el cielo, me regaló hace ya como 10 años. Y saben que fue lo más lindo de ese terremoto, que nos vimos... cruzamos palabras y ambos pudimos dar cuenta que aún muy en el corazón de cada uno de los dos aún hay sentimientos fuertes, intactos, como la primera vez.
1: Bueno, Andrés, ¿cómo está? Buenos días.
4: Hola, muy buenos días. Bésame Pereira, lo saluda Andrés Ladino. Yo también soy fiel oyente desde cuando estaba José Carlos
1: Franco. Sí.
4: Bueno, un saludo donde quiera que esté. Uh-huh. Desde cuando inició Bésame en Pereira en los 93.7, desde 2018.
1: Uh-huh.
4: Bueno, la pregunta del día. Claro que sí conservo de mi expareja.
1: ¿Qué conserva?
4: Una olla express, toda la uso, inclusive ayer hice la lenteja.
1: ¿Cómo?
4: Una olla express muy, muy práctica, no es tan grande ni tan pequeña, un tamaño pequeño, no tan grandototo.
1: ¿En serio?
4: Pues apenas. Unas camisetas, unos tenis, todavía conservo. Todavía nos hablamos, obviamente yo ya rehice mi vida con otra persona, pero igual se le recuerda de una manera muy bonita. Las cosas no funcionaron, pues, pero no hay odios, ni nada, ni rencores. Entonces, un saludo para los oyentes en Pereira y en todo el eje cafetero, y que todo esté transcurriendo con ya paulatinamente todo volviendo al orden, ¿no?
1: Ajá.
4: Y pues un abrazo para todos los oyentes que están pasando por momentos todavía duros. Con la canción, a ver, tantos deseos de ella. Gracias.
1: Uh-huh.
4: Bésame. Cuando tú quieras, bésame. Desde el municipio de la Estrella, Antioquia.
1: En la Estrella, Antioquia. Andrés, primero, muchas gracias por escucharnos. Y segundo, eso se llama madurez. Madurez que usted todavía se hable con su ex.
3: Sí, totalmente, la verdad. 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Simplemente tiene que descargar nuestra aplicación Bésame FM Radio a través de la Play Store o App Store de su celular. Natalie, desde la Rebeca, dice, hola, mis chicos hermosos, buenos días. El recuerdo que guardo en mis recuerdos es la canción Cerca de los Ojos, Lejos del Corazón, de un compañero de trabajo. Yo estaba de novia de otro compañero que fue mi esposo, me dedicó esa canción y me decía que no me casara, que lo hiciera con él. Es una bella persona, pero no lo amaba. Esa canción, siempre que la escucho, lo recuerdo a él con mucho cariño, porque fue mi mejor amigo. Dios los bendiga, mis amigos virtuales. Un saludito muy especial para Natalie y toda la gente linda del sector de la Rebeca.
1: 7:52 minutos, esto es Bésame en la Mañana.
3: Va, venga, déjeme mandar
1: un saludito
3: muy especial a un gran amigo.
1: Bien pueda, señor.
3: A un hombre que siempre llevo en el corazón, a don Roosevelt Riascos.
1: ¡Don Roosevelt!
3: Dice acá, sintonía desde el carro, estoy sintonizado con Bésame, y le pido una canción, María Arena. Ahorita la ponemos, Roosevelt, ¿listo?
1: María Arena de Ana Gabriel,
3: sí.
1: Listo.
3: Dios lo bendiga, Roosevelt.
1: Un abrazo, Roosevelt. Y gracias a todos los oyentes por estar con nosotros en esta mañana de mi miércoles, mitad de semana, con Bésame.

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1: 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En Bésame son las
2: 7:57 a.m.
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0: Esto es Bésame en la Mañana, son las 8:16, una hora más de nuestro espacio matutino que los sigue acompañando desde las 6 con información, entretenimiento, música y mucho más. Somos Bésame 93.7 desde Pereira, para todo el mundo los estamos acompañando, el DJ Jonathan y Sebas Ospina. Y hoy nuestro tema del día tiene que ver con detalles o regalos que has guardado de un ex o de una ex, aunque la relación haya terminado.
1: Así es. Jorge Iván Rojas por aquí nos dejó su opinión, el amarillito del A510. Jorge, sí. Un abrazo enorme para vos, mi hermano, y para todos los amigos de La Mancha Amarilla. Dice, el regalo más cursi de una amiga fue un peluche toro. Lo conservo mucho. Un peluche toro, imagínese.
0: Un torito.
1: Es que acostumbrábamos mucho, vuelvo y le digo, a dar peluches y esquelas.
0: Esquelas, sí, señor.
1: Bonitas, con mensajes bonitos.
0: Sí, sí. Son las 8:17. Más oyentes a través del 301-1642-937. A ver qué dice por acá. David, ¿qué más?
2: Hola, mi Bésame, buenos días. Bendiciones para todo en cabina. Acá está el recuerdito, mírelo. Yo no sé si se acuerdan de él, algún día los mandé. Este es el recuerdo más hermoso, aunque tengo todo guardado prácticamente ella. Uh-huh. Hasta como 700 fotos en guardadas. Bendiciones para todo en cabina.
0: Tiene muchas, pero la foto es de un tatuaje que se hicieron ambos de que el honguito, sí, ese es el honguito de Mario Bros.
1: Ay, mariachi, o sea, ¿y el tatuaje? O sea, ¿todavía tiene el tatuaje?
0: Sí, ahí está el tatuaje, claro.
1: Uy, eso sí es complejo. O sea, ajá, eso sí es una decisión, créame que yo la admiro mucho cuando toman la decisión de hacerse un tatuaje. Sí. Porque uno ya sabe que es para toda la vida.
0: Para toda la vida, para de acuerdo.
1: Para toda la vida. Qué vaina, bueno. María Elena Izaza, desde la Celia Risaralda, dice por acá, buenos días, ¿cómo están? Nosotros muy bien, mi amor, ¿y tú cómo vas? Dice, conservo un llavero con la inicial del nombre de él. Uh-huh. Vea usted, un llaverito.
0: Un llaverito. 8:18, Edilson, ¿qué más?
3: Bésame, buena y bendecida mañana, espero que estén todos muy bien. No, bésame para opinar sobre el tema del día.
0: Bien pueda.
3: Yo pienso que cuando yo me casé hace 27 años, yo decidí quemar todo, porque no me sentiría bien que mi esposa se diera cuenta de lo que de las cartas y todo eso. Cuando yo me casé, ya hice borrón y cuenta nueva y voy para adelante. Y la verdad, no tuve como esa persona que me hubiera dicho, sí, que hubiera marcado en mi vida algo. Mi esposa es la que me ha marcado mi vida siempre, porque fueron dos hijos.
0: Muy bien.
3: Buen y bendecido día.
0: Gracias, Edilson.
1: Liliana Arango dice por acá del centro de la ciudad de Pereira. Hola, Jonathan y Seba, yo guardo con mucho amor unos cassettes que me regaló un amor muy lindo, que era locutor, y me los grababa en la emisora con música favorita de los 60.
0: Ah, joe.
1: Muchas gracias, feliz día. Ah, Lili, joe. Si nos quiere contar quién era el locutor o algo, nosotros no nos vamos a enojar. Liliana, sí. Arango, gracias por opinar, hermosa.
0: 8:19, Luceli, ¿cómo estás?
4: Mis queridos amigos, gracias por ese lindo programa. Ustedes me motivan, me dan vida cada día. Los escucho todos los días. Sin esta emisora no sería yo. Ustedes me dan vida, motivación para, sí, trabajar. Y respeto a lo del tema, hace 25 años tengo un perfume que me regaló mi ex marido. Se llama Solo Tú y todavía lo conservo. Gracias por existir, por darme fuerzas en el medio de la soledad que a veces me encuentro.
0: Bueno, gracias a ti por escucharnos, Luceli.
1: Luceli, mil bendiciones para ti, hermosa. Gracias por siempre oírnos. Milena, desde Málaga, en el Parque Industrial, dice por acá, hola, mis niños. Lo que guardo de mi ex es un anillo de compromiso que me dio igual. Nunca le di el sí. Y ya hace 16 años que nos separamos. Qué cosas, ¿no? Oiga, me devolvieron a ese momento tan lindo. Bendecido día, cuídense, se les quiere muchísimo. De eso se trata, que ustedes recuerden todos esos momentos bonitos y maravillosos. Así de pronto ya no estén con esas personas que amaron, que quisieron, que tuvieron al lado. Pero yo creo que es muy bonito poder recordar los instantes, los,
0: sí,
1: momentos,
0: señor.
1: Pero todo puede ser malo. Milena, gracias por opinar con nosotros aquí en Bésame en la Mañana.
0: Hanner, buenos días.
5: Buenos días, les habla Hanner, desde que me levanto siempre con mi Dios y con la mejor emisora que es Bésame. Un saludo especial para todos allá en cabina, muchachos, bendiciones. Y tengo dos regalos que todavía aún guardo de una relación hace muchos años. El primero, un escarpincito de la niña que se nos murió cuando tenía 9 mesecitos. Uh-huh. Y el segundo, una tanga negra cuando la conocí por primera vez, que estuvimos juntos. Aún la guardo y no me contuve con decirle que me la regalara, pues ese día la mandé sin tangas para la casa. Muchas gracias por tan linda emisora. Yo, como siempre, escuchando. ¡Bésame!
0: Como diría Jonathan, J. Mario.
1: J. Mario. Qué regalo tan particular, ole, la verdad.
0: Sí, Hanner, gracias. Ay,
1: nunca lo había escuchado. Y nunca se me ha pasado, de pronto, como por la mente.
0: No, a mí tampoco, la verdad.
1: No.
0: Bueno, ahí está.
1: Quedamos como en shock, como sin palabras. Ubernay.
0: ¿Qué dice Ubernay?
1: Dice por acá, buenos días, para saludar al grupo de trabajo de Ixa y Splash en Combia. Feliz y bendecido día para todo el grupo de Bésame. Saludo muy especial para todos los muchachos y muchachas que laboran allí en Ixa y Splash en Colombia.
0: 8:22, esto es Bésame en la mañana. Aquí llega Aipu y esta canción, Tantos deseos de ella.

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1: Son las 8 de la mañana, 35 minutos. Sigamos escuchando a nuestros oyentes que hablan el día de hoy de esos detalles, esos regalitos de los ex o de las ex que todavía conservan, pero que pues la relación no, digamos, no prosperó, no funcionó. Vamos a ver qué dice por acá don Hernán Giraldo, ¿cómo está?
2: Buenos días, Jonathan. Y Sebas.
1: ¿Qué más, pues?
2: Bueno, como siempre aquí, con Bésame. Para lo del tema del día,
1: sí, señor.
2: Yo conservo un reloj que me regalaron en Estados Unidos, una ex pareja mía, un reloj hermoso de Swarovski, que desde el 92 lo tengo, y eso es un espectacular, en puro cristal, Swarovski.
1: En cristal, vea pues. Gracias, Hernán, por su opinión a esta hora.
3: Saludo muy especial para Gustavo Adolfo Romero, que siempre nos reporta sintonía, y nuestro gran amigo Fernando Ramírez desde New Jersey. Mil bendiciones para él y para Toñita. Dice por acá, mis amigos Sebas y Jonathan, buen día para ustedes. El tema de hoy, mortal. Fíjense que les confieso que tuve un hermoso romance con una chica muy intenso, que desafortunadamente terminó en buenos términos, y del que guardo el regalo que me dejó cuando nos despedimos. Ese recuerdo son sus fotos y su panty.
1: ¡Ay!
3: Ese es mi más secreto recuerdo de ella. Gracias, ay, muchachos. Y ¡ay!
1: Se derivan dos.
3: Se derivan dos. A mí nunca se me ha ocurrido, la verdad.
1: Es muy particular. O sea, es extraño uno tener un detalle de esos. Bueno, pero mire, de que los
3: y
1: hay,
3: que
1: los hay.
3: Que la pareja acceda también a ellos.
1: Ay,
3: ¿sí me entiende?
1: Ay, sí. Bueno, cosas hemos visto y cosas estamos escuchando, ¿no? 8:37 minutos. A
3: estamos
1: ver.
3: Aprendiendo cositas.
1: Sí, bastante. Bastante, mi querido Juan Diego. Claro que sí. Son las 8:37. Bueno, Claudita, ¿cómo estás?
4: Feliz y bendecido día, familia Bésame.
1: Sí.
4: Dios me los bendiga a todos, a cada uno de los que están en cabina y a cada uno de los oyentes. Muchos recuerdos. Era de adolescente que guardaba las cajas, los empaques de las chocolatinas, las cajitas de chicles, bueno, todo lo guardaba. Las noticas, todo lo guardaba, pero algo que guardo como un tesoro y hace ya más de 36 años es las carticas, las noticas, las esquelas, las credenciales que me regaló, las tarjetas de los ramos de rosas que me regalaba el esposo, que ya falleció hace 23 años, va a ser 24 años en este año. Entonces, aún las conservo. Imagínense, tienen como 36 o 37 años. Bésame.
1: Gracias, Claudia.
3: Dice por acá Araceli Ramírez desde Argentina, dice: buenos días, chicos, hermosa programación. Para participar del tema, yo conservo de mi ex una pintura de Dios orando, porque él era pintor y también fotografías eran su mayor tesoro, ya que fue un gran amor. Yo escucho Bésame.
1: Son las 8 de la mañana, 39 minutos. Sigamos por acá con más oyentes, a ver qué dice Albita.
5: Bésame. Buenos y bendecido día para todos en cabina y para los oyentes también. Un abrazo desde mi corazón. Y bueno, con el respecto al tema del día,
1: sí.
5: Bueno, sí, conservo dos cosas de una relación que duró 10 años. Hace 26 años nos separamos por cosas de la vida, porque no, nada es para siempre.
1: Sí.
5: Y eso sucede también en las relaciones, pero conservo recuerdos muy lindos de esa relación. Y una de ellos es una foto donde él me lleva tuntún por el zoológico, cuando eso del zoológico quedaba al frente del aeropuerto Matecaña. Eso fue ayer por la mañana. Y también cuando ya él se dio cuenta que yo tenía la relación con la que, con el ahora es mi esposo, me llevó un CD con el disco Un Idiota de Joan Sebastián. Esas dos cosas conservo de él como recuerdo lindo, y tengo buena relación con la familia de él. Con él no tengo contacto porque él tiene su nueva esposa y bueno, no le gusta que tenga contacto conmigo, pero sí tengo esos dos recuerdos. Bésame.
1: Vea pues.
3: Bueno, ahí está entonces, vea, los regalos y los detalles que dejan las relaciones. Amparito Valencia, si es de las que dice, buenos días, yo pienso lo que fue pasado, pasado y pisado.
1: Lo pasado, pisado.
3: O sea que no guarda nada, Amparito, no guarda, me imagino, nada. ¿Cierto?
1: No.
3: Bueno, muy respetable, Amparito.
1: No importa, está bien. Y Miriam, para ir con música.
0: Buen día, Sebas, para Jonathan, que tengan un maravilloso día para opinar sobre el tema.
1: Sí,
0: yo,
1: señora,
0: guardo cartas, esquelas, un cassés, pero de mi esposo cuando éramos novios. Eso sí lo tengo yo. Y también tengo a mi esposo también. Un abrazo para todos ustedes.
1: Bueno, muchas gracias. Gracias. Son las 8 de la mañana, 41 minutos. Esto es Bésame en la Mañana. Ya venimos para seguir con nuestro tema del día, que está muy chévere, contando esos detalles de los ex y de las ex que conservan, pero que bueno, el tema de la relación no funcionó. Por aquí llega Don Billy Pontón y la canción Angélica. Esto es Bésame en la Mañana.

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1: 8:53 minutos, los deportes a esta hora en Bésame en la Mañana. Mire, les contamos, ayer el Deportes Tolima quedó por fuera de la Copa Libertadores, perdió en Ecuador ante Independiente del Valle. Así que se apagan las ilusiones de nuestros equipos en esta competencia, que el último equipo donde participó de muy buena manera fue el Deportivo Pereira en el lejano 2023, cuando llegó hasta los cuartos de final enfrentando a Palmeiras. Y pues ya de ahí en adelante, lo último había sido lo hecho por Atlético Nacional, ganando el título hace 10 años en esa edición del 2016, precisamente en Independiente del Valle. Hoy es el turno para Santa Fe, pero en la Sudamericana, 7:30 de la noche, visitando a River Plate en Argentina. La serie va 0-0. Y bueno, vamos a ver qué destino le traerá al cuadro cardenal, que pues ojalá siga en competencia en este torneo continental. 8:54 minutos, y hablando del Deportivo Pereira, les contamos que el equipo está, como dicen, paradito en la raya, es decir, no va a jugar por todo lo que de pronto se han enterado, que no les pagan, llevan lo que es todo el mes de julio y la primera quincena de agosto, y pues que hasta que no se pongan al día no van a jugar el próximo partido, que ya sería el día lunes, en condición de visitante ante el Deportivo Pasto. Eso es lo que está programado inicialmente. Y lo otro es que ayer recibieron noticias con lo del estadio Hernán Ramírez Villegas, que sufrió también algunos inconvenientes después del sismo del 10 de agosto. Y este sismo pues provocó que hayan inconvenientes en las tribunas y eso. Entonces, la decisión que se ha tomado es que el estadio no se va a poder utilizar en lo que resta de este 2026 para poder terminar de hacer los arreglos que faltaban, pero también para estar obviamente con adecuadamente las tribunas y puedan solucionar esta situación. Así que bueno, ahí está entonces la información. Y se la contamos aquí en Bésame en la Mañana. Son las 8:55 minutos. Qué vaina, tras de cotudo con papera para el pobre Deportivo Pereira. Ave María, cosas que suceden, cosas que pasan. No es ajeno también. Aunque ahora lo más importante es reconstruir la ciudad, pero pues esto hace parte también de uno de los escenarios importantes de la capital risaraldense. 8:55.

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1: 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Son las 8 de la mañana, 58 minutos.
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5: 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En Bésame son las...
1: 8 de la mañana, 59 minutos.
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0: Son las 9:04, una hora más de Bésame en la Mañana. Aquí estamos acompañándolos y con este tema del día que está sensacional, porque es un tema del día que nos hace recordar esos detalles que ustedes de pronto todavía conservan ahí de las ex o de sus ex, las o los ex, aunque la relación haya terminado.
1: Sí, claro, totalmente. Daría Valencia desde Samaria dice por acá, hola, Bésame, regalos que guardo. Uno es un peluche que me dio una amiga cuando se fue para Inglaterra. Lo mantengo sobre la cama. Y otro es un cojín con una foto de mi ex que me dio porque no me quise tatuar su rostro, entonces me dio el cojín. Lo tengo guardado porque si lo saco me arranca en la cabeza. ¿Cómo le parece? ¿Ah?
0: No, es que tatuarse algo es de pensarlo. Eso no es fácil, uno decir, ay sí, yo me tatúo la cara o me tatúo algo que tenga que ver con ella. Eso es bien, bien difícil de pensar.
1: Sí, no, usted en este momento puede que esté muy enamorado. Ajá. Pero también tiene que pensar en el futuro.
0: En el futuro.
1: O sea, ¿y si terminamos qué? O sea, ahí va a quedar como ese tatuaje para toda la vida.
0: Que ahí marcadito, sí. O marcadita. 9:05, Gloria Cardona, ¿qué más? ¿Bien o no?
2: Hola, muy buenos días, Bésame. Les cuento que estos temas de ex para mí son delicados.
0: ¿Por opinar? ¿Qué?
2: Pero igual lo hago porque yo soy fiel oyente, bueno, con ustedes. Y me gusta participar en todo, ¿no? Sí. Mira que es mera casualidad de que desde el año 97 todavía tengo una vajilla de corona muy bonita que me dio
0: con marca y todo.
2: Y mira que todavía la tengo, que es una mera vajilla tan fina, aunque no están todas las piezas completas, pero todavía conservo algunas. Y las fotos de grado, nosotros nos graduamos juntos en el año 98 y ahí tengo las fotos de grado. En una lo recorté a él, pero pues chistosa porque en todas las otras está. Entonces digamos que solo lo bloqueé de una. Bueno, ahí les cuento, él también es locutor, que tengan un feliz y bendecido día.
0: Bueno, gracias, Gloria.
1: Pero mira que nosotros no tocamos ese tipo de temas como para ponerlos a pelear.
0: Sí, no.
1: O a que tengan discusión o algo. Nosotros siempre tenemos más que presente es que ustedes puedan recordar esos momentos bonitos y maravillosos. O sea, por eso es que les planteamos todo ese tipo de temas, pero no con el ánimo de que de pronto sea para discutir o terminar una relación, para nada, de hecho.
0: Bueno, más oyentes, 9:07, ¿qué dicen por ahí?
1: Patricia Zapata desde Pinares dice por acá, aún conservo las tarjetas de los ramos que me enviaba.
0: Ay.
1: Claro, es que cuando usted envía un ramo, sí, va con un mensajito y todo el cuento.
0: Va con un mensajito, sí.
1: 9, atentamente, Sebas Ospina.
0: Ah, sí.
1: Cierto, ponía uno al final.
0: Sebas, Jonathan. Sí. John Jairo Jiménez, ¿qué más?
3: Bésame, muy buenos días, espero que haya amanecido maravillosamente bien. Les habla John Jairo Jiménez. Bésame, realmente le cuento que el recuerdo más bello que tengo de mí es un disco bailable que llama Los Cachos.
0: Los Cachos.
3: Pero me puso unos cachos grandes, grandísimos, que nunca se me van a olvidar. Ese es un disco muy hermoso, Los Cachos, eso es muy lindo.
0: No me digas.
3: Bueno, esa me es mi de opinión, que Dios los bendiga, un feliz día.
0: Pide pues, 9:08.
1: Edison Torres desde Popayán dice por acá, amigos de Bésame, cordial saludo. Respecto al tema del día de hoy, la mamá de mis hijos menores guardó alrededor de unas 700 fotos, un radio pequeño que ella me regaló, un Snoopy de cerámica y de otra exnovia guardó 3 tanguitas.
0: Ay, ¿serio van 3?
1: Y la mamá de mi hijo mayor guardaba un sostén.
0: ¡Ay!
1: Pero como en esas vivía donde mi mamá, ella lo encontró y lo botó.
0: ¡Ay!
1: Ay. Dice, le voy ganando a los otros amigos que se reportan. Ella reporta con la ropa interior.
0: ¡Bota, Mario!
1: Sí, Edison tiene toda la razón. No, ustedes son muy particulares, la verdad.
0: Serio, Andrés, ¡ave María! 9:08. María, ¿cómo estás?
4: Hola, Bésame, buen día. Bueno, aparte de los recuerdos que tengo en mi mente, en mi corazón.
0: Sí.
4: Físicamente guardo una cadena que tiene la mitad de un corazoncito y él, supongo yo, tiene la otra mitad, no sé.
0: Ajá.
4: Y un anillo que me compró en un viaje que hicimos al Ecuador. Y las fotos.
0: Y las fotos.
4: Las fotos. Eso guardo yo. Que tengan un bonito día, Bésame.
0: Bueno, gracias a ti, María, por tu opinión.
1: Me dice por acá la hermosa María Zulma, mil bendiciones para ella que nos está escuchando ahí desde Cubita. Dice, yo por acá sí tengo unos recuerdos de un ex que la primera noche me enfermé y nunca se me olvidó.
0: Ay, Dios mío.
1: María Zulma, un abrazo enorme, Dios te bendiga, hermosa, mil bendiciones para ti y para todos los suyos.
0: Bexaida por acá nos dice, buenos días, Bésame, feliz de volverlos a escuchar para opinar sobre el tema. Yo conservo de mi ex todas las cartas que me escribió y un cuadro con una dedicatoria hermosa. Excelente día, y quiero escuchar una canción de Chayanne y o de Los Pasteles Verdes. Ahí está entonces. Y escuchemos a Miller por acá.
5: Hola, Bésame en la mañana. Muy buenos días, Sebas.
0: ¿Qué más, pues? Jonathan.
5: Era para comentarle qué pasó con los filipenses que no se han vuelto a escuchar.
0: Bueno, los filipenses, mi querido Miller, y a todos los que nos han preguntado por ellos, están próximos a regresar. Lo que pasa es que, ustedes saben, por el tema de la contingencia, solamente pues estamos el personal, los únicos que estamos somos el personal que labora aquí.
1: Sí, totalmente. Hay unos protocolos de seguridad, sí, obviamente, que maneja nuestra empresa, y pues por ende pues ellos no pueden ingresar porque digamos que no están directamente contratados por la empresa. Entonces, uh-huh, hasta que digamos no, o sea, no pase como todo ese tema en contingencia, por decirlo así, pues no van a regresar, pero ya están prontos a regresar.
0: Pronto a regresar. Recordemos que ellos hacen parte de son practicantes, y por eso, pues digamos, son otro tipo de circunstancias las que deben basarse para poder estar acá nuevamente.
1: Pero se les extraña muchísimo.
0: Oh, por mucho, favor, mucho. Los filipenses. Ay, María, eso que ya en preguntar por los filipenses mucho más. 9:11 minutos, esto es Bésame en la mañana. Aquí llega Viento y Sol y esta canción titulada Par de Anillos en esta mañana de miércoles.
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0: Conste, no hemos traído serenata a nadie, pero bueno, hoy estamos de... pues, homenajeando la vida, y hay que decir que hay dos artistas de que suenan aquí en Bésame que están de cumpleaños. Primero quiero hablar de este bombón, sí. Disculpe que diga, pero es un bombón. Los años no le pasan. Si yo le hablo de... ella se llama Ariadna Thalía Sody Miranda. Ese es el nombre completo de ella. Pero más conocida como Thalía, hoy está de cumpleaños. ¿Sabe cuántos años, DJ Jonathan?
1: A ver, cuénteme, ¿en qué año nació?
0: Ella nació en 1971.
1: Ah, 55 años.
0: 55 años. Qué bombón.
1: Se conserva muy bien, no, ¿cierto?
0: Por favor, esa mujer es hermosa.
1: ¿Estará casada, soltera?
0: Es casada,
1: ¿verdad?
0: ¡Claro!
1: Ah, muy madre.
0: ¡Claro!
1: Bueno, perdí la esperanza.
0: Perdió la... ella está casada desde el 2000 con Tommy Mottola.
1: Ok. Imagínese. Ah, vea usted.
0: Sí, sí. Pues Thalía hoy está de plácemes, está de cumpleaños. Un artista que... más allá de la música, porque es que la música sí ha sido protagonista en su vida, también ha sido protagonista en la televisión. ¿Quién no recuerda a María Mercedes? ¿Quién no recuerda a Marimar? ¿Quién no recuerda a María la del Barrio? ¿Quién no recuerda a Rosalinda? Digamos que esas son como las más conocidas. Pero obviamente, después de estar en la televisión, ya se inclinó más por el tema de la música. Y es un artista que pues ha estado vigente y sigue vigente. Y pues no. Yo a Thalía, o sea, yo a Thalía la he visto actuando y obviamente con su música. Pero si usted me pregunta un video donde yo digo, esa mujer es hermosísima, espectacular. En este video de Amor a la Mexicana. No, yo me siento como un mexicano más. O sea, viéndole yo, ay, ¿qué es esto? Por Dios.
1: Sí, no, es una mujer hermosísima, la verdad. Hace honor a las mujeres mexicanas que son muy hermosas.
0: Órale.
1: ¿Cierto?
0: Sí.
1: Y bueno, nada, no, o sea, muy joven Thalía. Muchos éxitos y bendiciones para ella, que también es de las pocas artistas que no se ha visto como envuelta como en escándalos.
0: No, mira,
1: como de cachos o cosas así, como de pronto como problemáticas, uh-huh, o escándalos, nada de hecho. Muy íntegra, de verdad, en sus dos profesiones, como cantante y como actriz, lo ha hecho muy bien.
0: Y también es empresaria, o sea que digamos que su vida está muy dada pues a estar muy enfocada en sus cosas. Así que feliz cumpleaños para Thalía. Y yo también le cuento, DJ Jonathan, que hoy tenemos un artista también de cumpleaños que también suena en vez.

0: Ahí está voz sensacional, la de Amaia Montero, que hoy también está de cumpleaños. Ella está cumpliendo 50 años.
1: Imagínese, ¿ah? También muy joven.
0: 50 años. Y mire, Amaia Montero, artista que pues se dio a conocer obviamente con La Oreja de Van Gogh.
2: Silencio
0: amigo. Sensacional. Ella nació el 26 de agosto de 1976. Actualmente está integrando La Oreja de Van Gogh nuevamente, porque recordemos
1: porque
0: que
1: se reintegraron nuevamente,
0: se volvieron a encontrar, porque recordemos que había otra vocalista en La Oreja de Van Gogh y el año anterior Amaia retornó a los escenarios. Pero usted sabe quién fue la que ayudó a Amaia Montero a volver como a los escenarios, a volver a tener ese impulso.
1: ¿Quién?
0: ¿Se acuerda que Karol G se presentó en Madrid?
1: Ah, sí, señor.
0: Y ella la invitó a cantar una canción. Y creo que a partir de ahí ese fue como el impulso para que Amaia volviera a estar en el tema de la música, porque ella se había retirado paulatinamente de los escenarios por cuestiones, problemas de índole emocional, tenían problemas obviamente que le estaban causando depresión, y ella volvió, y de manera una cosa llegó a la otra y se volvió a juntar con su agrupación inicial, pues como La Oreja de Van Gogh.
1: Sí, con la que se dio a conocer, la verdad, y además tuvo un paso muy exitoso. Esperamos que siga triunfando y que obviamente pues siga brillando con esas canciones espectaculares que jamás pasarán de moda, como esas que hizo con La Oreja de Van Gogh.
0: Muchas. Así que feliz cumpleaños también para Amaia Montero, artistas que suenan aquí en Bésame y las tenemos presente en esta mañana de hoy miércoles. Vamos a escuchar una canción de Thalía, ¿le parece?
1: Vamos
0: a escuchar aquí Equivocada. Esta es Bésame en la mañana en este día 26 de agosto.

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1: 9:43 minutos, estamos en la parte final de Bésame en la Mañana con más oyentes. A ver qué nos dicen por acá. John Freddy en Sevilla Valle, ¿cómo está?
2: Hola, muy buenos días, Sebas.
1: Buenos días.
2: ¿Qué más? ¿Cómo le ha ido?
1: Muy bien.
2: Muy bien, gracias a Dios, con John Freddy.
1: ¿Qué más, John Freddy?
2: Está muy bueno el tema.
1: Señor.
2: Yo que conservo de mi exnovia.
1: Cuente,
2: que hace 4 años la distinguí y me dio un bonito detalle en mi cumpleaños, que todavía lo conservo, un peluchito.
1: Peluchito.
2: Que era lo que dice. Y unos afiches con unas frases bonitas de cumpleaños.
1: Muy
2: que
1: bien.
2: Eso nunca se olvida. Que eso ya hoy en día ya eso ya no se ve, que de pronto un detalle, una chocolatina, eso ya casi no se ve. Sea Jonathan, que tenga buen día, hágame el favor, una cancioncita ahí.
1: ¿Cuál?
2: De Julio Iglesias. Ni te tengo ni te olvido. Me parece que así titula la canción.
1: Bueno, vamos a buscar la lista.
2: Que bueno que me la pusiera, que tenga buen día.
1: Gracias, John Freddy. Son las 9:44 minutos en Bésame en la Mañana. A ver qué nos dice por acá Blanca Ligia.
3: Buenos días, Bésame.
1: Buenos días.
3: Lo que yo guardo de mí es que ya no está, pero no porque se haya ido con otro, sino que falleció. Desde el 79 guardo una foto.
1: Sí.
3: Y una carta que ya está, a Jaita está partiendo, pero
1: bendito.
3: Una carta que él me dejó.
1: Sí.
3: Hacía mucho tiempo antes de fallecer. Es linda esa carta, muy hermosa, y la conservo todavía. Pero ahí vamos. Que le cuento, ay, dándole muchísimas gracias a Dios por darnos una oportunidad más. Eso me faltaba a mí. Enviarle a ustedes que muchas gracias al Señor por todas las bendiciones que nos ha dado. Y Bésame por la mañana y por la noche, no. Muchas bendiciones para todos. Que Dios los bendiga.
1: Listo, listo, listo, Blanquita. Gracias por estar en sintonía de Bésame, la emisora que te enamora. Son las 9:45 minutos. Bueno, aquí nos recuerdan lo de los cumpleaños de Thalía y de Amaya Montero. Bueno, muchas gracias por estar con nosotros. Gracias por estar en sintonía. 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Esa es una forma muy bonita de honrar la vida de nuestra hermosa ciudad que va a resurgir de las cenizas y que va a salir adelante. Son las 9:47 minutos, cerramos este capítulo de hoy de Bésame en la Mañana. Gracias a todos los oyentes que se comunicaron con nosotros. El DJ Jonathan estará nuevamente después de las 2 de la tarde para seguirlos acompañando con buena música. Y este servidor seguirá con ustedes un ratico más aquí en Bésame, la emisora que te enamora. Le damos con esta canción que hace Ana Gabriel, titulada María Arena. Bésame es la emisora que te enamora. Bendiciones para todos. Cuídense mucho. Chao.

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2: Con mucho gusto, son las 10 de la mañana, 8 minutos, en este día miércoles, al lado de Bésame 93.7, para disfrutar también de un rico y delicioso Café Águila Roja, con un clima muy agradable, está ahora en la hermosa Pereira, invitándote para que estés en contacto con nosotros a través del 301-1642-937. Aquí llegan las voces de Marisela y Álvaro Torres, su canción Mi Amor por Ti, 10 de la mañana, 9 minutos, en Bésame, la emisora que te enamora.

El poeta del pueblo, Joan Sebastián, su canción Un Idiota, 10 de la mañana con 19 minutos en Bésame, la emisora que te enamora. Tú puedes comunicarte con nosotros a través del 301-16-4293-7 si quieres escuchar tu canción favorita. Claro, lo puedes hacer aquí en Bésame, la emisora que te enamora. Nos saluda por acá Álvaro Gallego desde Montreal, Canadá. También tenemos un saludito desde la Unión Valle, Zeneida Ardila. El saludo también para Albeiro Parra, Lina González en Argelia Valle, Néstor Mario Tavares en el Parque Industrial, también Luz Mari Correa. Nos saluda por acá Yassi, sí, también Yassi, un saludito para ti. Yassi González, Ider Marín en sintonía en Dos Quebradas. Dice por acá un saludo para Pitacho y Steven. Están escuchando Bésame. Milena en el sector de Málaga, ahí en el Parque Industrial. Alba Herrera en Dos Quebradas y Giovanni Villa me dice, Sebas, ¿puedo pedir una canción? Pida la canción, claro, Giovanni, con todo gusto. Mónica Castañeda en La Virginia también está a esta hora en sintonía de Bésame. Gracias por estar con nosotros en este día 26 de agosto del año 2026. Recuerden, 301-16-42-93-7 es nuestro WhatsApp. Bésame para que sigan con nosotros. También nos escuchan desde el Naranjito, Cuba. Estela Gaviria, sintonizada con nosotros. Vamos a recordar esa canción que hace el señor Julio Iglesias, Un Día Tú, Un Día Yo. Suena hasta ahora en Bésame, la emisora que te enamora.

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todo y va a salir adelante con todo. Vamos con todo, claro que sí. 10 de la mañana, 33 minutos. Y si usted no puede asistir, lo puede hacer desde su casita, ahí en el andén de su casa, en la ventana, en el balcón. O si tiene un parque aledaño, lo puede hacer ahí en el parquecito también. Y quienes están en el extranjero también lo pueden hacer. Y haciendo esta Velatón por Pereira este domingo 6:30 de la tarde en el Parque de Álamos, es el sitio donde lo vamos a estar esperando. 10:33 minutos, saludito para Hernán Giraldo, para Dubán Osorio en Bogotá, Gladys Valencia en Laureles 2, Pablo Alzate en Dos Quebradas, Luzmeri Ardila en la Unión Valle, también César Augusto Galán en Campestre A, escuchando Bésame en esta mañana de miércoles. Antes que el tiempo se vaya, así lo dice Fonseca a esta hora de la mañana a través de Bésame, 10:33 minutos.

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La voz de Santiago Cruz a esta hora en nuestra programación de Bésame, 10:46 minutos. Somos la emisora que te escucha, te acompaña y te enamora. Bésame 93.7, la emisora que está siempre 24 horas del día, solo a las únicamente 24 horas del día, 7 días de la semana. Gracias por estar con nosotros. 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Son las 10 de la mañana, 47 minutos. Aquí está la voz del señor Oscar Atié y el tema titulado Y nos equivocamos. 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
6: 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En Bésame son las
2: 10 de la mañana, 53 minutos.
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1: 11 de la mañana, 5 minutos, una hora más de canciones en este día miércoles. Hoy 26 de agosto del 2026. Los invitamos a todos ustedes para que sigan en contacto con nosotros por medio del WhatsApp Bésame 301-1642-937. Saludito para Marta Lucía en la ciudad de Bogotá, también para Marcela Herrera en el sector del Manzano, Carmen Quiseno en Tuluá, dice, aquí como el búho, no digo nada, pero pongo un cuidado, familia, Bésame, vea pues. Y María Bedoya también en sintonía desde los 2500 lotes, que bueno, son más de 2500, eso sí, ya pasaron por ahí. 11:06 minutos, sigamos con más canciones. Aquí llega el puertorriqueño Chayanne para Tenerte Otra Vez. Bésame es la emisora que te enamora.

La voz de Franco De Vita, su canción ¿Cómo apartarte de mí? 11:18 minutos en Bésame, la emisora que te enamora. Vea, tengo por aquí una información importante para, bueno, para todos los conductores quienes se desplazan entre Pereira y Dos Quebradas y Dos Quebradas y Pereira. Pues digamos que en resumen quiero contarles algo muy importante porque nos explican desde el Instituto de Movilidad que ya hay algunas vías recuperadas aquí en la ciudad después de lo que pasó el 10 de agosto. Por ejemplo, las vías que ya se encuentran habilitadas como resultado de trabajos adelantados actualmente y que ya pueden utilizarse hasta cierta forma. Por ejemplo, la carrera cuarta está habilitada, la carrera quinta igual, la carrera sexta habilitada con excepción de los sectores correspondientes a las calles 13 y 17, la carrera séptima habilitada hasta la calle 14, permanece cerrada hacia el sector comprendido hasta la calle 17. En la carrera octava está habilitada hasta la calle 24 y con reapertura nuevamente después de la calle 13. Es decir, entre la 13 y la 24, lo que es el centro, pues todavía tiene restricciones. La carrera novena habilitada hasta la calle 14, la carrera 10 y la carrera 11 y 12 están habilitadas. La avenida 30 de agosto completamente habilitada. La calle 13 habilitada con excepción de los cruces con las carreras sexta y séptima. No obstante, hacen la recomendación que el perímetro alrededor de la Plaza de Bolívar continúa con restricciones de movilidad debido a condiciones de seguridad que se deben mantener mientras avanzan las demoliciones de estructuras que representan riesgo. Y una noticia que es muy importante para que ustedes la tengan en cuenta a partir de mañana. Escuchen pues, mañana... A partir de mañana se realizará cierre temporal de la avenida Ferrocarril. Los objetivos principales de esta decisión es que se pueda avanzar en la reactivación del sistema de Megabús en sus recorridos Pereira-Dos Quebradas y Dos Quebradas-Pereira. Y también, en dicho sentido, se recomienda a los conductores y usuarios de la vía programar sus desplazamientos y utilizar rutas alternas para poder desplazarse entre Pereira y Dos Quebradas. ¿Por qué? Porque si ustedes no han detallado, hay algunas edificaciones que tienen dificultades por la avenida Ferrocarril y que es necesario que sean obviamente demolidas y bueno, para evitar más inconvenientes. Entonces, por esta razón, a partir de mañana se va a realizar este cierre de este corredor vial. En dicho sentido, pues se recomienda a todos los conductores que programen con tiempo sus desplazamientos. Mire, alternativas que sugieren. Carrera séptima hasta la calle 13 para quienes se dirigen hacia el sector de Cerritos o necesiten conectar con la vía Armenia. Por ejemplo, carrera 11 para posteriormente tomar la carrera cuarta o la avenida del río según su destino. O sea, esto es un llamado muy importante para que se vayan preparando a este cierre, que es un cierre necesario en el sector de la avenida Ferrocarril. Ojo pues, así que prográmense entonces ustedes, amigos conductores. 11:22 minutos, porque tú eres la reina. Esta canción la hace el señor Rudy La Scala. 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
1: Con mucho gusto, son las 11:34 en Bésame, la emisora que te enamora. Momento para uno disfrutar de un delicioso café Águila Roja en esta mañana de miércoles, disfrutando y recordando todas estas canciones maravillosas. 11:34, un saludito para Adila Navarro en Buenavista, Quindío, y Miriam Carvajal en sector de Tokio, hasta ahora sintonizadas con Bésame, la emisora que te enamora. Yo les quiero contar que tenemos una invitación muy especial, pero antes quiero por acá recordarles que mañana va a haber cierre de la avenida Ferrocarril por algunas demoliciones que tienen que hacer para poder restablecer de manera normal el tráfico o la movilidad, para ser más exacto, en este sector de la ciudad. Así que mañana tienen que estar muy pendientes y desplazarse con tiempo para evitar estos traumatismos por el cierre de esta arteria vial principal, que es la avenida Ferrocarril, especialmente en el sentido Dos Quebradas Pereira, ¿sí? Que hay unas edificaciones bastante deterioradas a consecuencia pues del sismo del día 10 de agosto. Y sí o sí hay que hacer necesario este cierre. Son las 11:35. Saludeo para Marco Antonio Quevedo en La Unión Valle, escuchando Bésame. Y yo les tengo una invitación muy especial para este domingo 30 de agosto. Escuchen con mucha atención esto que viene a continuación.
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1: 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Si usted no puede asistir, lo puede hacer desde su casita, encendiendo una vela por la esperanza, por el renacer de esta hermosa ciudad que ha sufrido y todos sus habitantes han sufrido por lo que pasó hace ya algunos días, pero queremos resurgir de las cenizas, queremos sacar adelante a Pereira. 11:36, después de Tique, es una canción que hace José Feliciano a esta hora en Bésame, la emisora que te enamora.

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11:50 minutos en Bésame, la emisora que te enamora. Recuerden esta información que es muy importante, es una información de interés. Mañana se hará un cierre temporal de la avenida Ferrocarril en el sentido Dos Quebradas Pereira. Todo esto a que la idea es poder avanzar en esta, ¿cómo le decimos? Esta reactivación del tema de movilidad en diferentes corredores viales, pero en especial en este, porque hay unas edificaciones que lamentablemente tendrán que ser derribadas para poder evitar el peligro, porque si ustedes han pasado en este carril de Dos Quebradas, vienen de Dos Quebradas y pasan por toda la avenida Ferrocarril, hay unas edificaciones que quedaron en muy mal estado y que por eso deben ser sí o sí demolidas. Por eso están dando esta información y se la estamos contando a todos los oyentes de Bésame para que lo tengan en cuenta y mañana pues se programen los recorridos que necesitan hacer si usted viene de Dos Quebradas y habitualmente usa este corredor vial de la avenida Ferrocarril en el sentido Dos Quebradas Pereira. 11:51 minutos, aquí llega Donato y Estefano, su canción Sin Ti. Nos acercamos al mediodía y tú escuchas Bésame.

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1: Lo seguimos acompañando en este mediodía del miércoles a través de Bésame 93.7, la emisora que te enamora. Saludos para María Liliana Martínez, también para Arlex Gutiérrez y La Mona en el sector del lago escuchando Bésame. 12:09 minutos, el amor no se puede olvidar. Ellos son Pimpinela. 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

0: Ya son las 12 del día, 23 minutos. En Bésame, la emisora que te enamora. Con un clima bastante fresco hasta ahora en la Querendona trasnochadora y morena. En nuestra hermosa Pereira. Y a esta hora tenemos una invitada muy especial en los micrófonos de Bésame. Se trata de Sara Castaño, que es líder de comunicaciones de Termales Santa Rosa de Cabal. Que, bueno, nos va a contar algo bien interesante a todos los oyentes de Bésame. Sara, bienvenida, ¿cómo estás?
1: Hola, muy bien, un saludo para ti, para toda la audiencia, para toda la comunidad, que en este momento somos uno solo. Todo muy bien, ¿y ustedes cómo están?
0: Muy bien, gracias a Dios. Obviamente, pues, alegres de poder estar acompañando a los oyentes de Bésame. Y bueno, Sara, cuéntanos un poco de Termales de Santa Rosa, ¿cómo les fue después de lo que aconteció el pasado 10 de agosto? Y si siguieron con el servicio habitual.
1: Así es, confirmo que seguimos con el servicio habitual. De hecho, nosotros no cerramos las inspecciones autorizadas, todo el tema de las visitas que se generaron dieron pues apertura a toda la operación. De hecho, no tuvimos cierres porque no se presentaron afectaciones estructurales. Nuestros colaboradores también están muy bien. Ahora el paso es apoyar a la comunidad que tanto nos necesita. Estamos acá listos para recibirlos en el momento en el que requieran esa calma, ese bienestar, esa conexión con la naturaleza, pero sobre todo también para la comunidad que lo requiere en términos de un acompañamiento, de mirar qué podemos hacer. Como Termales Santa Rosa de Cabal lleva un mensaje de bienestar.
0: Claro, es una muy buena iniciativa, además porque pues con los termales obviamente ahí uno se puede relajar, puede uno distraerse un poco de todas esas tensiones que se dieron antes, durante y después de este sismo. ¿Qué tienen para estos días, para que le contemos a los oyentes de Bésame, para que se vayan programando y antojando también para tomar esa pausa en sus vidas cotidianas y disfrutar de los termales de Santa Rosa?
1: El mensaje aquí en realidad es uno, y es que queremos acompañar y queremos aportar desde nuestras posibilidades al bienestar. Como tú lo decías, en estos momentos todos seguimos, ya un poco menos, pero seguimos con esas sensaciones, incluso ese vértigo, esa incertidumbre, muchas veces esa intranquilidad de qué va a pasar, y pues efectivamente afectados viendo la ciudad, la región como tal, todo el apoyo que necesita. Entonces, acá lo que buscamos es en realidad no apresurar procesos, sino al contrario, que se sientan acompañados. 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
0: Excelente invitación, además porque es un buen incentivo para motivar a las personas que disfruten de los termales Santa Rosa de Cabal, que puedan desconectarse un poco de la rutina. Y también recordémosle en qué horario está Termales de Santa Rosa para que obviamente los oyentes lo tengan presente.
1: Súper importante. De hecho, nosotros estamos trabajando en el mejoramiento de la vía en compañía de la Gobernación de Risaralda, y de lunes a viernes tenemos un cierre en la mañana. De lunes a viernes operamos a partir de la 1 de la tarde, y fines de semana con horario habitual, 3 turnos, desde las 6:30 de la mañana hasta las 11:30 de la noche. 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
0: Bueno, ahí está entonces la invitación para los oyentes de Bésame, para que tomen una pausa en su vida cotidiana y disfruten de los termales de Santa Rosa. Ella es Sara Castaño, líder de comunicaciones de Termales Santa Rosa de Cabal, estaba con nosotros en los micrófonos de Bésame. Pues Sara, muchísimas gracias por la información y muchos éxitos en lo que viene aquí en adelante.
1: Así será, muchas gracias a ustedes, a la comunidad, por abrirnos siempre el espacio en cada uno de sus momentos del día, y la invitación es a venir, a respirar, sobre todo a compartir, porque definitivamente el aprendizaje es que la vida es primero. Que estén muy bien.

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1: Invitación especial este 30 de agosto, los esperamos en el Parque de Álamos, 6:30 de la tarde, con esta velatón por Pereira. Es una bonita oportunidad para que nos acompañen. Si usted no lo puede hacer desde su casita, desde el parque aledaño donde usted reside, para que encendamos una luz de esperanza por esta ciudad que nos ha visto crecer, por esta ciudad que nos permite vivir y disfrutar de todas estas maravillas. Una velatón por Pereira, además, porque recuerden que el domingo será el cumpleaños de la ciudad, que llega a 163 años de edad. Y esa velatón también es por las víctimas del terremoto del 10 de agosto. Son las 12:43 minutos, 301-1642-937. Los oyentes me preguntan: Seba, ¿usted no sintió el temblor? Sí, sí, claro. Pues yo, o sea, no lo sentí, pero sí nos enteramos de la situación en este movimiento telúrico que se presentó sobre las 11:45 de la mañana. Con epicentro la Mesa de los Santos, allá en Santander. Dice que profundidad de 140 kilómetros. Bueno, sí, eso es lo que nos cuentan a esta hora. Bueno, 5.1. ¿Cuánto fue? 5.1, sí, 5.1 fue el epicentro. Dicen que, cerca a la ciudad de Bucaramanga, sí, fue este movimiento telúrico. Afortunadamente, pues no se han registrado novedades después de este sismo que se produjo a las 11:45 de la mañana. Son las 12:44 minutos. Aquí llega Vicky Carr. La canción Hay Otro en Tu Lugar. 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
1: 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Te da la hora en Bésame, 12 del día, 54 minutos.
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6: 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En Bésame son las
1: 12 del día con 55 minutos.
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3: Es una hora más de canciones en esta tarde de miércoles con Bésame 93.7, la emisora que te enamora. Los invitamos a todos ustedes para que estén en contacto con nosotros. 301-1642-937. Aquí llega el príncipe de la canción. Él es José José. Este tema tiene como título Lágrimas. 1:08 en Bésame.

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1: 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Esta canción la hace Buddy Richard, tiene como título Tu cariño se me va. 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

María de Los Ángeles de las Heras Ortiz, ella es Rocío Dúrcal, nos entregaba esta canción titulada Amor Eterno. 1:43 p.m, hoy Sebas Ospina, hasta este momento te estuve acompañando, deseando que pasen un resto de tarde muy feliz y muy alegre en compañía de Bésame y el DJ Jonathan, que ya está listo para estarlos llevando por este viaje musical en esta tarde de miércoles. También después de las 5 llega el DJ Chabelo con el espacio de Cómplices. Mañana temprano estaré con ustedes en Bésame en la Mañana y los dejo con esta canción que hace el señor Chayanne titulada Fantasías. Bésame es la emisora que te enamora. Bendiciones para todos. Cuídense mucho. Chao.

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1: 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En Bésame son las...
2: 1:55 p.m.
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1: Hola, ¿qué tal? Buenas tardes. ¿Cómo lo van pasando en este miércoles? Parte de la semana acompañado de la mejor música romántica. Somos Bésame, la emisora que te enamora, la única emisora que te pone música romántica las 24 horas al día desde Pereira para todo el mundo. Tienen ustedes diferentes formas de podernos escuchar en el dial de su carro, de su equipo de sonido, 93.7 del FM. A través de la aplicación Bésame FM Radio y también a través de la página web www.bésame.fm. Diferentes formas para que puedan disfrutar de la mejor música romántica. Quiero mandarle un saludito muy especial a un gran amigo que por acá ya me está reportando sintonía, para mi gran amigo Robin, el hombre de Canchas Sintéticas Bernabéu en Cuba. Mil bendiciones para él, para todo su grupo de trabajo. No, son unas canchas sintéticas espectaculares. Mil bendiciones para él, para Robin. Un abrazo enorme, claro que sí. Mil bendiciones para él y para toda la gente linda de Canchas Sintéticas Bernabéu en Cuba. ¿Ustedes quieren programar una buena canción? Lo pueden hacer a través del 301-1642-937. Si me quiere reportar sintonía, me quiere contar algo, me quiere preguntar algo, 301-1642-937 para que estemos muy conectados con la mejor música romántica de Bésame. Somos Bésame 93.7, la emisora que te enamora, y aquí es donde disfrutamos de canciones espectaculares como esta que hace Noel Soto. Se llama Débora. 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
1: Con mucho gusto, son las 2 de la tarde, 27 minutos. 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Con Café Águila Roja estaremos compartiendo ese próximo domingo en la Gran Velatón por Pereira. Eso será en el Parque de Álamos. 6:30 de la tarde, todos cordialmente invitados. Lleven la vela, vayan con el familiar, amigo, con el vecino, con el compañero de trabajo. Vayan porque vamos a tener un gran homenaje por nuestra hermosa ciudad. Primero, por las víctimas de ese terremoto del pasado 10 de agosto. Segundo, por cada una de las personas damnificadas, por cada uno de los organismos de socorro que han trabajado incansablemente, obviamente, pues por recuperar nuestra ciudad, tratar de salvar vidas, y aparte de todo, por nosotros mismos también, porque hay que prender una vela, porque gracias a Dios estamos contando la historia, porque estamos con vida, con salud, que es lo más importante. Tenemos fe, esperanza de que las cosas van a cambiar, que las cosas van a surgir, y también prender una vela por nuestra hermosa ciudad, a la cual la vamos a levantar juntos, como debe ser, como ciudad cívica que siempre hemos sido y que siempre hemos demostrado. Además que se conmemora un año más de fundación de nuestra ciudad este próximo domingo, así que ahí están cordialmente todos invitados para que rindamos este gran homenaje a nuestra hermosa ciudad, la linda, querendona, trasnochadora y morena ciudad de Pereira, domingo 30 de agosto, o sea, este domingo, 6:30 de la tarde, nos vemos en el Parque de Álamos con Bésame, la emisora que te enamora, con Tropicana, la más bacana, y con Última Hora Pereira, y les queda cordialmente la invitación. Aquí llega esta muy buena canción que hace Lucero, se llama Electricidad, de Gustavo Adolfo Romero, Teresita García, Guillermo Fandiño, un abrazo enorme, Andresito García en Providencia, mil bendiciones, y Derli Garcés en Finlandia, también escuchan Bésame.

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Amaya Montero, la cumpleañera que hace parte de La Oreja de Van Gogh, ahí estaba con esa muy buena canción, Puedes Contar Conmigo, así como ustedes pueden contar con Bésame, la emisora que te enamora. Son momentos duros, difíciles para nuestra ciudad, pero tenemos obviamente la fortaleza, la resiliencia y ante todo las ganas de poder sacar a nuestra ciudad adelante. Pereira se va a levantar, gracias a todos que obviamente estamos juntos para poderla sacar adelante. ¿Cierto que sí? Ahí está entonces cordialmente la invitación para que entre todos unamos fuerzas y sigamos obviamente trabajando duro por nuestra ciudad para verla más hermosa y maravillosa de lo que era antes. Aquí llega esta muy buena canción que hace Laura Pausini, se llama Entre tú y mil mares. 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
5: 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En Bésame son las
1: 2 de la tarde, 54 minutos.
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1: Aquí estamos arrancando otra hora de música. En la tarde de ese miércoles se parte la semana acompañados de la mejor música romántica. 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La pueden descargar, la pueden instalar a través de la tienda de aplicaciones de su celular Play Store o App Store. Ahí nos van a encontrar. 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Y también nos pueden escuchar a través de nuestra página web www.bésame.fm para que ustedes disfruten de la mejor música romántica. Aquí llega Diango. ¿A dónde vas, amor? 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
1: No se lo vayan a perder porque va a ser una actividad muy bonita en honor a nuestra hermosa ciudad. Y si ustedes no nos pueden acompañar, pues entonces prendan esa vela por Pereira desde su casa, desde el parque de su barrio, con todos los vecinos. No sé, reúnanse entre familiares y más y ríndale este homenaje a Pereira que queremos hacerles este domingo, 6:30 de la tarde. Recuerden, desde el Parque de Álamos o ustedes desde donde quiera que estén escuchando Bésame. Aquí llega esta muy buena canción que hacen los Bukis, Si Tú Te Fueras de Mí. 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Sí.

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1: Así es el nombre de esa muy hermosa canción que hace Roberto Carlos de Brasil. La mejor música romántica, siempre la disfrutas aquí en Bésame, la emisora que te enamora. Saludo muy especial para toda la gente linda en Cartago, en el norte del valle tenemos una gran audiencia. Todos los amigos de Santa Rosa, de Cabaldos, Quebradas, Pereira, Cuba, y todos los amigos también que están conectados desde diferentes países y diferentes municipios a nivel nacional. Mil bendiciones, un abrazo en la distancia. Gracias por disfrutar de esas canciones que jamás pasarán de moda y que siempre van a disfrutar aquí en Bésame. Aquí llega Coti con Paulina Rubio y Julieta Venegas. Nada fue un error. 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
1: 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En Bésame son las
2: 3:56 PM.
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1: 60 minutos cargados de buena música y de buena programación en tu emisora romántica de Pereira. Somos la única emisora que te pone baladas las 24 horas al día. Somos Bésame, la emisora que te enamora. En esta hora, buenas canciones con Alejandro Lerner. Por ahí vendrá también Franco De Vita, Emanuel, Joan Sebastián, Juanes, Juan Gabriel. Pero antes vamos a disfrutar esa muy hermosa canción con Miguel Bosé. Eres todo para mí. 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

Andrés Felipe, saludito muy especial para vos, mi hermano, para Teresita también, en la vereda Planada, siempre oyendo y disfrutando de la buena música romántica de Bésame. Catherine Vanessa Sánchez desde Milán, en Dos Quebradas también, como siempre ahí conectada con nosotros. María Bedoya del 2500 Lotes en Cuba, Yadi Karina Sánchez también desde Milán, y toda la gente linda en Bogotá también ahí disfrutan de esas canciones románticas que jamás pasarán de moda. Aquí llega el divo de Juárez, Juan Gabriel, ha llegado un ángel. 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

Me les voy, bienvenidos con acompañarlos en la tarde de ese miércoles. O escuchas la mejor música romántica aquí en Bésame, la emisora que te enamora. 24 horas al día trayéndote la mejor música romántica. Desde Pereira para todo el mundo. Bésame FM Radio, nuestra aplicación. Y en www.bésame.fm, nuestra página web. Diferentes formas para que nos puedan escuchar. Mañana desde las 6 de la mañana estaré junto a Sebas Ospina presentándoles Bésame en la mañana. Soy el DJ Jonathan. Me despido con esta muy buena canción que hace Carlos Baute contra Franco De Vita. Se llama Nada se compara a ti. Tú escuchas Bésame, la emisora que te enamora. Bendiciones para todos. Chao.

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Bueno, y una buena canción para iniciar esta tarde. Ahí está esta señora que se llama Ana Gabriel, una señora para la música, para todas esas canciones románticas. Y se llama Mi Talismán. Vámonos con más música y espero que esta canción que viene nos sirva para pensar en algo. Y se llama No Sé Olvidar. La música suena en Bésame

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1: Y todos tenemos esa cita con la ciudad de Pereira y será este próximo domingo 30 en el Parque de Álamos con esta velatón en homenaje a todos y cada una de las personas que han padecido y que hemos padecido este terremoto. Mis amigos, vámonos con más música. Aquí llega esta canción que se llama Palabras, Palabras, un clásico con Silvana Di Lorenzo.

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2: 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Son las 5:39 PM.
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Es un clásico del señor Álamo y se llama Es mi vida y suena aquí en Bésame 93.7. Hablando de clásicos, aquí llega una canción que hace el señor Chayanne y nos recuerda una etapa especial de la vida de las mujeres y se llama Tiempo de Vals. Aquí en Bésame 93.7.

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Y todos tenemos a alguien que nos pone a pensar un poquitico, y ella es Cani García con esta buena canción. La música no para, y hablando de buenas canciones, ustedes nos hacen un bien, y qué bueno que entre todos podamos hacer eso. Se llama Me Haces Tanto Bien y lo hace la agrupación de Nacho Cano, sonando aquí en Bésame 93.7.

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Hoy hay canciones que tienen como un significado personal y es esta una de esas. Se llama Solo para ti, de Sergio Dalma, en la tarde de hoy miércoles, aquí a través de Bésame 93.7. Vámonos a compartir un momento bien especial. Ese momento bien especial, recuerden, será este próximo 30 en el Parque de Álamos con la Velatón, para que estemos todos conectados con el amor, con la buena música. Hablando de buena música, aquí llega Vicky Carr y esta canción que llama Discúlpame, discúlpame.

¿Ustedes en las historias del amor les ha pasado también que les dicen que eres, que son el sol, que son las estrellas, que son 50,000 cosas ahí? Pero uno siempre dice, yo quisiera ser algo más. Y ese algo más podría ser alguien que le calme a uno, que le calme muchas ganas. Por eso, dentro de esas canciones estaba esta, Quiero Ser Agua Fresca. Y lo mejor de todo es que cuando usted es esa agua fresca, nunca lo van a olvidar. Y es una canción que suena aquí a través de Bésame 93.7.

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